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3: Así es, somos Fiesta FM, Levante, Alicante, 88.4 FM, Elche, 95.2 FM. ¿Cómo vamos? ¿Cómo estamos? ¿Cómo vamos avanzando en esta mañana del 27 de agosto del 2026? ¿Les parece si nos vamos con nuestro patrocinador oficial, Obramat Alicante, a conocer el estado del tiempo? ¡Listo! ¡Vamos pues!
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3: 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A ver, ¿cómo va a estar el clima hoy, 27 de agosto del 2026, en Alicante? Se dice que indica una jornada con variaciones climáticas significativas. Durante las primeras horas del día se espera un cielo despejado con temperaturas mínimas alrededor de los 22 grados Celsius y máximas que alcanzarán los 32 grados. La sensación térmica oscilará entre los 23 y 33 grados, con un porcentaje de humedad fluctuante entre el 40 y el 90%. En la franja horaria, comprendida entre las 6 de la mañana y las 12 del mediodía, el cielo permanecerá poco nuboso. Las temperaturas continuarán siendo cálidas, manteniéndose en un rango similar al de las primeras horas y sin probabilidades de precipitaciones. La humedad relativa descenderá levemente, situándose en torno al 40%. Durante la tarde, específicamente entre las 12 y las 18 horas, el cielo continuará con pocas nubes, aunque se prevé un ligero incremento en la posibilidad de lluvias aisladas, alcanzando un 5%. Las temperaturas seguirán siendo elevadas, pero la sensación térmica podría aumentar debido a la humedad relativa, que se elevará hasta un 70%. Al caer la noche, ya en Alicante, entre las 18 y las 24 horas, se anticipa un cambio en las condiciones atmosféricas. Se espera la presencia de intervalos nubosos acompañados de lluvia escasa, con una probabilidad del 55%. Las temperaturas se mantendrán estables, mientras que la humedad relativa podría descender ligeramente hasta el 50%. Señoras y señores, acabamos de escuchar el pronóstico del tiempo para Alicante hoy, 27 de agosto del 2026. Muchísima hidratación como siempre, tomar muchísima agüita, tener ropa ligerita, mucho protector solar y procurar no salir en las horas pico. Este verano ya casi. Ya nos queda menos. 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
1: La palabra milagro no es mencionada ahora en la mayoría de iglesias. 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
1: Quisiera que vayamos a la Escritura, libro de los Hechos, capítulo 19, versículo 11. Y vamos a leerlo todos juntos. 1, 2, 3, go. Dios hacía milagros extraordinarios e inusuales por la mano de Pablo. Tanto que hasta los pañuelos, toallas de rostro o delantales que habían tocado su piel eran llevados a los enfermos y sus enfermedades los dejaban y los malos espíritus salían de ellos. Porque para muchos predicadores, muchos cristianos, esto no ocurre hoy. Agarraban los delantales de Pablo con los que Pablo se limpiaba su sudor y después se lo llevaban a la gente. Y la gente se sanaba. Y alguien dice, sí, será en el tiempo de Pablo. Eso ha pasado conmigo montonón de veces. Que nosotros hemos ungido pañuelos, se los llevamos a la gente, se libera, se sana, etc. Una vez llevamos a Argentina, ungimos un pañuelo de los que yo tenía, se lo mandamos a una persona que tenía lepra. Y se lo entregaron a la persona. Cuando la persona se puso la toalla, al siguiente día tenía la piel como de un niño. Verso 12, 1, 2, 3.
4: Tanto que hasta los pañuelos, toallas de rostro o delantales que habían tocado su piel
1: eran llevados a los enfermos y sus enfermedades los dejaban y malos espíritus salían de ellos. ¿Cuál es el trasfondo en esto que es en Pablo? ¿Quién los hizo? Dios. ¿A quién Dios usó? A Pablo. ¿Por qué Dios usa este tipo de milagro? Aparentemente, quiero que vayamos a la historia. Este es el único registro que tenemos en el libro de los Hechos, donde ocurrieron milagros especiales de la mano de Pablo. Dos, ciertamente los milagros ocurrían frecuentemente a lo largo de su ministerio, pero no los milagros de esta magnitud y calidad. Tres, una mejor lectura de las frases milagros especiales sería creativos, inusuales, poderosos, excepcionales, fuera de las obras ordinarias. Esto no era un dolor de cabeza. Esto no era un que le dolía el brazo y se sanó. Eran milagros creativos. Estos eran fenómenos sobrenaturales de la clase más suprema. Dios conoce la gente a cada situación. ¿Por qué Dios hizo este tipo de milagros en Éfeso? Era una ciudad obsesionada con la actividad sobrenatural demoníaca. Y los milagros normales nunca habrían sido suficientes para llamar la atención de la población local. Otra manera de explicárselo, en ese tiempo los romanos dominaban el mundo. Y había un emperador romano, el cual se proclamó Dios. Artímides creo que era. Y ahí vino él y empezó a perseguir la iglesia. Y en ese Éfeso era uno de los lugares donde habían aproximadamente 2 millones de personas. Y era la cuna del espiritismo, de la brujería y la hechicería. Lo sobrenatural demoníaco era en Éfeso. Entonces cuando Pablo va a Éfeso, ahí es donde Dios tiene que sacar milagros o hacer milagros que no ocurrían en otras ciudades. Porque Dios quería primero confirmar su palabra, confirmar su nombre y confirmar que Pablo es su enviado. Dios es específico para decir que era a través de la mano de Pablo. De manera que la palabra hacía es la palabra poeo. Hacía Dios milagros extraordinarios. Y esa palabra denota que eran milagros creativos. Donde no había un órgano, el órgano aparecía. Donde no había un brazo, el brazo aparecía. Donde no había un dedo, el dedo aparecía. De manera que estos milagros eran poderosísimos. Era naturaleza creativa. Dios hacía milagros extraordinarios. De repente Pablo se encontró esperando un ámbito de milagros inusuales, especiales, poderosos, que superaban las expectativas de la gente local. Que era mostrar Dios milagros orando por dolores de cabeza. Haití es la cuna de la brujería del occidente. Usted va a África, allá la brujería es Nigeria. Nigeria es el centro de la brujería de toda África, donde la gente la convierten en animales. Los casos demoníacos son tan fuertes. Pero si nosotros vemos allá a Pablo, cuando se encuentra en Éfeso, era igual. Dios no puede solo sanar dolor de cabeza. ¿Qué es un milagro? Es una intervención sobrenatural de Dios en las circunstancias imposibles del hombre. ¿Cuántos de ustedes tienen hoy en su vida? No solamente cuando hablamos de milagros, hay muchísimos tipos de milagros. Hay milagros físicos, hay milagros financieros, hay milagros familiares, hay milagros mentales, hay milagros emocionales, hay milagros de liberación. Milagros es todo en lo que encierra la palabra. Pregunta, ¿cuántos de ustedes tienen un o necesitan un milagro en algún área de su vida? Yo creo que si alguien te dice a ti, yo no necesito un milagro, es un tremendo mentiroso. Porque ¿cuántos de ustedes tienen una imposibilidad? Todos nosotros necesitamos un milagro. La palabra milagro no es mencionada ahora en la mayoría de iglesias. Dos, el cristianismo sin los milagros solo es otra religión. Si usted me dice, yo soy cristiano, y usted no cree en los milagros, usted tiene una religión. Porque el cristianismo es la única religión, que no es, pero si lo podemos poner de esa manera, donde se demanda una evidencia. El budismo, los musulmanes no demandan evidencia. Solo el cristianismo demanda una evidencia sobrenatural. Entonces, un milagro es una intervención en el curso normal de la vida. Todos necesitamos un milagro. Y vamos a ponerlo de esta manera. Un milagro es una muestra del poder y del amor de Dios. Un milagro es una evidencia de que Dios nos ama. Cada vez que Dios hace un milagro financiero, dile, Señor, gracias por amarme. Cada vez que Dios sana tu cuerpo, gracias por... Cada vez que Dios sana la cabeza loca que tenemos, dile, gracias, Señor. Cada vez que Dios hace un milagro en tu familia, Dios está diciendo, I love you, yo te amo. Y por eso hago lo que hago. Es lo que impulsa a Dios. vamos a ponerle esta manera, es una inversión en las imposibilidades de los seres humanos. Para que un milagro ocurra, Dios tiene que dejarse que te intervenga en tu vida y cambie la dirección de las cosas. Alguien dijo así: si Dios no interviene, esto se destruye. Eso significa que necesitas un milagro. Si Dios no interviene, no puede haber un cambio de curso en la vida. Entonces, por la gracia de Dios, somos un ministerio, una iglesia, donde los milagros no son un evento, son parte sobrenatural, un estilo de vida. Y dice que de los pañuelos de Pablo se tomaban y se llevaban, y era una evidencia. Entonces, el versículo 18 de Hechos, mire el resultado de estos milagros. Y muchos de los que habían creído venían confesando y exponiendo sus pecados pasados, prácticas. Y muchos de los que habían practicado artes mágicas juntaban sus libros, arrojando un libro tras otro en la pila del libro. Comenzaron a quemarlos frente a todos. Calcularon su valor y su resultado, y fue de 50,000 piezas de plata. Eso es 574,000 dólares en ese tiempo. En libros, en talismanes, en herradura, en todo lo que hace esas prácticas. Hay muchos de ustedes que tienen maldiciones en sus casas. Cargan todavía el crucifijo que le dio la abuela allá de Cuba. Y esa abuela era brujera. Y te la entregó con mucho respeto. Lo que te entregó fue una maldición. Hay muchos de ustedes que dijeron convertirse al evangelio y todavía tienen estatuas en su casa. Hay muchos de ustedes que todavía tienen la foto del amante que tuviste antes de convertirte a Cristo. Muchos de ustedes tienen talismanes, cosas de la buena suerte, collares, la pulsera balance. El Señor me dijo: dile al pueblo que traiga todo lo que tienen en casa, que limpien su casa y quémalas, porque yo voy a bendecir tu casa. Tienen tantas cosas, tienen fotos, tantas cosas en la casa, que lo que tienen es una maldición. Y lo que andan colgando, el crucifijo, es que será de mi abuelo, ya de tatarabuelo que vino de Venezuela.
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2: Cristo Jesús es tu guardia, es tu salvador, es tu protector. Tú no necesitas crucifijo, tú no necesitas tener una foto del santo Pancracio. Es que tengo la foto de mi abuela, la profeta Saraí, que usted ve acá. Una vez ella se le acababa de morir su niña, y el Señor me dijo, hay un espíritu de escapismo y un espíritu de luto en ella todavía. Y ella se iba a los cementerios, se iba a llorar, se le llevaba flores todos los días. Y cuando la liberé, Dios la liberó. Usted la ve, viene buena gente ahora, la liberé bien. Y cuando la liberé, Dios la liberó de ese espíritu de escapismo. Entonces mucha gente que salieron de cosas que todavía cargan luto, todavía cargan dolor, muerte, te voy a liberar. Juan capítulo 6, verso 1 y 2. Después de esto, Jesús fue al otro lado del mar de Galilea, o el mar de Tiberias. Una gran multitud lo seguía. Una multitud en ese tiempo se componía como de 15,000 personas. Y la palabra seguía, dice, lo seguían y lo seguían y lo seguían y lo seguían. O sea, que esa palabra no era que una vez iban una cruzada, era continuamente lo seguían. Porque habían visto, lo seguían por algo. Porque habían visto las señales. Hoy en día, lo que la gente hace, especialmente la generación de jóvenes, es que entretenemos la gente para que nos siga. Jesucristo mostraba milagros para que lo siguieran. Pero hoy, como no tenemos milagros, entretenemos la gente. Y la palabra es, porque habían visto una y otra vez. O sea que en la vida de Jesús había continuamente milagros. Y yo puedo decir ahora, dándole la gloria a Dios, es lo mismo en mi vida. Todo tipo de milagros. Donde quiera que voy yo, hay milagros. Y yo creo que es lo mismo con ustedes, mis pastores. Es lo mismo con ustedes. Donde quiera que van, no hace Dios milagros. No es un evento. Esto es real. El Señor hace milagros hoy. Habían visto, lo seguían, porque continuamente habían visto las señales, atestiguando los milagros que Él realizaba continuamente en aquellos que estaban enfermos. La palabra enfermos es una palabra astenia, es la palabra astenias, y esa palabra astenias abarca todo tipo de enfermedad. Jesús sanaba los 5 tipos de enfermedades y sanó cada condición. Uno, nosos. Y nosos es simple esto. Cuando dice todo tipo de enfermedad, Cristo sanaba toda enfermedad incurable. Se lo prueba ahora. ¿Cuántos de ustedes tienen una enfermedad que no tiene cura? ¿Qué enfermedad incurable tienes, hija?
3: No sé cómo se dice en español, pero en inglés se llama hidradenitis suppurativa. Es una enfermedad como autoinmune. No saben por qué pasa, pero
2: y no tiene cura.
3: Tiene cura. Te hace mucho dolor.
2: Y tengo una pregunta a ti. Yeah. ¿Tú crees que eso que leemos en la Biblia, Dios te lo puede hacer por ti y sanarte?
3: Sí, claro.
2: Yo sé, bueno, amén. Vamos a orar por ti en un minuto. Allá, hija, ¿qué enfermedad tiene?
4: Diabetes.
2: Esa de diabetes, Dios la reverse hoy.
4: Sarcoidosis.
2: Doctora, ¿qué es eso?
5: Sarcoidosis es una enfermedad sistémica. Puede afectar los pulmones, los puede hacer fibrosos.
2: ¿Y no tiene cura?
5: No.
2: ¿La otra hija? Fibromialgia. Ok, ¿cuántos de ustedes fueron sanados de fibromialgia? ¿A quién han sido sanados en la iglesia adentro? Muchísima gente. Primero, las enfermedades incurables. Ya usted vio que hay un montón. Usted viene a una casa de milagros. Usted viene a una casa de poder. Aquí se hacen milagros. Aquí Dios se derrama. Aquí está la presencia. ¿Cómo que usted está enfermo? Dos, nosos es una enfermedad curable. Malaquia es una enfermedad debilitante, lisiado, paralítico. Es algo que lo va paralizando la persona. Lo debilita. Tres, Kaku dice, y sanó todo tipo de astenias. Una de ellas fue no solo incurable, sino que afecta mentalmente y emocionalmente. Le hago una pregunta. ¿Cuántos de ustedes en los últimos 3 meses han tenido un asalto literalmente en su mente? Con ataques de pensamientos en tu mente. Pero pensamientos malos. Levante su mano. ¿Y sabe por qué se lo digo? Porque el Señor me lo habló. El Señor me dijo, el diablo ha lanzado ataques a la mente de la gente en la iglesia. A uno los quiere sacar de la iglesia, a otros los quiere enfermar, a otros le quiere meter miedo. Pero todo comienza aquí en la mente. Y la otra es mastagos, que es una plaga. Estamos hablando de los tipos de enfermedades que Cristo sanó y que yo, por su gracia, y muchos de ustedes, Dios los usa para sanar gente. La gloria es de Dios, pero Dios usa un burro, ¿no? Dile a que está al lado, no, hermano, Dios te va a usar. Ok, mire, mastagos es una plaga, una afección que azota y azota a la gente. Esto es, ¿cuántos de ustedes tienen o han tenido enfermedades que se sana por 3 meses, pero vuelve otra vez, y sana por 4 meses y vuelve otra vez? Levante su mano. Eso es una plaga. Y por último, alguien que está en coma. Eso es otro tipo de enfermedad que sea arostos. Dijo, y Cristo sanó todo tipo de enfermedad. Esto es, cuando llegó a Nazaret, que es el pueblo de él, dijeron, pero este es el que hace el milagro. Si este es de Venezuela. Si este es de Nazaret, este es de Nicaragua, ¿cómo que hace milagro? Y dice la Biblia que no pudo hacer milagro, excepto que sanó algunos arostos, los que estaban en coma, porque los que estaban conscientes, ninguno creyó. Dile al que está al lado, hermano, cree, sal de esa coma. Yo oro al Señor que el Rey Jesús no se convierta en mi Nazaret. Porque el día que se convierta en mi Nazaret, ya yo no predico más acá y yo me voy al mundo. ¿Por qué? Porque el pueblo siempre tiene que creer. Pero como nos ve todos los días, usted va a Chile y la gente quiere, pero ¿qué tan?
6: Muchas gracias por habernos acompañado hoy. Esperamos que este mensaje haya sido de bendición para usted y su vida. Recuerde que cuando usted camina en el propósito para el cual Dios lo creó, nuevas oportunidades tocarán a su puerta y su vida experimentará una transformación con resultados tangibles de prosperidad y un avance en cada área de su vida. Quédese con nosotros, queremos orar por su

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2: Señor, en tu gloria, yo declaro clavícula nueva. Ángeles de Dios traen esa clavícula y ordeno que se la pongan ahora. 1, 2, 3.
3: Ella no tenía clavículas y el diagnóstico era bastante lapidario, por cuanto al no tener clavículas, el doctor nos indicó que a medida que ella fuera creciendo, se iba a ir cayendo como una pera. Nunca la operaron.
4: No venía en busca de ese milagro, sin embargo, yo pasé con la convicción de que Dios iba a obrar en mí.
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5: El día de hoy queremos orar por todas las personas que viven en desesperanza, que se sienten solas, personas que aún no encuentran el propósito por lo cual Dios los ha llamado y no ven salida a sus situaciones, personas que piensan frecuentemente en el suicidio, en el fracaso. Padre, en el nombre de Jesucristo, oro por cada persona que está en la casa, sin esperanza, deprimida, sin salida, en su mente atormentada. Ato todo espíritu de enfermedad en su cuerpo. Ordeno en nombre de Jesucristo que se vaya toda ansiedad, miedo, preocupación, estrés. Se va de su mente. Le declaro libre en el nombre de Jesucristo. Reciba ahora la paz de Dios que sobrepasa todo entendimiento. Sea sobre su vida para siempre. En el nombre del Señor. Amén. Y si usted nunca le ha entregado su vida a Jesucristo, usted sabe que uno de los propósitos o una de las formas para conocer su propósito en su vida es conocer el Creador, quién le creó. Esto no se trata de religión, sino una relación personal con Cristo. Lo tiene que reconocer que todos somos pecadores y que la paga de ese pecado es la muerte. Yo quiero hacer una oración con usted y usted dice, yo necesito a Jesucristo, el Hijo de Dios, en mi corazón. Lo que tiene que hacer es arrepentirse de sus pecados y va a entrar a su corazón y va a entrar a su vida y va a traer esa paz a su vida. Yo quiero que repita conmigo, diga: Padre Celestial, yo reconozco que soy un pecador. Me arrepiento de todos mis pecados. Reconozco que Cristo es el Hijo de Dios y que Dios el Padre lo levantó de los muertos. Amén. Si usted hizo esta oración con nosotros, muchas gracias, lo bendecimos. Hasta la próxima.
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1: Bueno, ya estamos aquí, muy buenos días a toda mi gente linda, a toda mi gente bella, a toda la gente hermosa que ya están desde muy tempranito conectaditos a través de Fiesta FM, a través de la más popular. Y a esta hora, a las 12 del día, el ombliguito de la, oiga, ombliguito del día, 12 en punto, 12 con 6, una hora menos en Canarias. Estamos aquí agradeciéndole a nuestro Padre Celestial por ese maravilloso día, porque ya levantarnos con vida y con salud ya es una bendición muy grande. Así que hay que agradecerle a Él por todo y por todo y por todo y por todo, ¿eh? Bueno, yo en el camino aprendí que llegar alto no es crecer, que mirar no siempre es ver, ni que escuchar es oír, ni lamentarse es sentir, ni acostumbrarse es querer. En el camino aprendí que andar solo no es soledad, que cobardía no es paz, ni ser feliz sonreír, y lo peor es mentir, y también silenciar la verdad. Hay tres cosas de la vida que se dan y no regresan: jamás, las palabras, el tiempo y las oportunidades. El que no sabe lo que busca no entiende lo que encuentra. Con la bendición de nuestro Padre Celestial para cada uno de ustedes, para cada uno de mis oyentes, para cada uno de los parientes, de los familiares, de los tíos, los sobrinos, bueno, en fin. A esta hora, hoy jueves 27 de agosto del 2026, les estoy extendiendo una cordial y sincera bienvenida a cada uno de ustedes, a nuestros patrocinadores, a Carlitos Calderón, director general de las emisoras, y hablando Tolima, conductor de ese programa Sabor y Sazón Musical. 12 del día con 8 minutos, 12 con 8.

0: Sean bienvenidos a Sabor y Sazón Musical.
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0: Bueno, comenzamos Sabor y Sazón Musical con la invitada especial Olguito Valquiria, esa gran artistaza de música popular. En compañía del dueto del pueblo, esa canción se llama La Despechada.

0: hogar cambia. La vibra se vuelve fresca y ligera. Quien guarda cosas innecesarias, guarda también cargas emocionales. Suelta, limpia y renueva.
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1: Hay familias donde no se habla, se despedaza. Cada reunión parece un tribunal. Si no critican, se quejan. Si no se quejan, chismean. Y si alguien progresa, peor, porque hay que apalearlo y bajarlo de ahí. Y eso no es familia. Es un grupo organizado de desgaste emocional. Y luego se preguntan por qué ya nadie quiere convivir. Quien no sabe hablar para construir, siempre habla para destruir. Confucio, no se me apendejen.
2: Y no vuelvas a pedir perdón, porque esos malos tragos.

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6: Oiga, tocayo, ¿usted sabe quién es Miguel de Cervantes Saavedra?
7: Miguel de Cervantes Saavedra, no, tocayo, no sé.
6: ¿Cómo no? Si es un escritor muy famoso, todo el mundo lo conoce. Debería ir a la nocturna.
7: A lo mejor.
6: ¿Y usted sabe quién es Albert Einstein?
7: ¿Albert Einstein? ¿Otro? No, tampoco.
6: Tocayo, es un científico muy importante, todo el mundo lo sabe. Usted debería ir a la nocturna.
7: Bueno, ¿y tú vas a la nocturna?
6: Por supuesto, por eso ahora soy una persona más culta.
7: A ver, ¿y conoces tú al frutero de la colonia?
6: ¿Cómo voy a conocer al frutero de la colonia, tocayo? Eso no es importante.
7: Pues deberías de saber quién es, tocayo, porque es el que va a visitar a tu esposa cuando tú vas a la nocturna. ¿A dónde vas? Hoy es lunes, hoy cierras.
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3: ¿Quieres éxito? Pues métele huevos, cabrón. Y no, no hablo de los del desayuno. Mucha gente sueña con triunfar, pero le mete menos huevos que un político trabajando. Quieren resultados sin esfuerzo, sin disciplina, sin ensuciarse las manos. Pues así no se puede. El éxito es proporcional a los huevos que le metes a lo que haces. Y si no te alcanza ni pa' eso, pues no te andes quejando después que la vida es injusta. Así que te caiga el 20. Sin huevos no se logra nada. ¿Quieres que te vaya mejor? ¡Métele huevos, cabrón! O sigue inventando excusas. Recuerda, menos llorar y más hacer. Punto. Porque el éxito no llega, lo empujas. No te me apendejes.
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4: Bueno, tenemos las 12 del día con 35 minutos, 12 con 35, una hora menos en Canarias. Estamos en Sabor y Sazón Musical a través de Fiesta FM, la más popular en mi querida Murcia, en Lorca, en Cartagena, en los cinco continentes, a través de las tres W, Fiesta FM Levante.es, a través de la más popular FM.com, ahí por las aplicaciones, en todas las redes sociales estamos ahí. Ubícanos como Fiesta FM o la más popular y ahí nos encuentra y nos escucha. 12 con 35. 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Paseo Nid del Alba, número 2 en la ciudad de Elche. 12 con 37, una hora menos en Canarias. Bueno, yo quiero hacerles una pregunta así ligera, ¿no? ¿Qué es ser feliz para usted? A ver, ¿qué es ser feliz? Piense a ver por un momento, ¿qué es ser feliz? ¿Cuándo se siente usted feliz? A ver. Pues ser feliz no es tenerlo todo, es agradecer lo que ya tienes. Es despertarte en paz, dormir sin culpa y caminar con propósito. Es aceptar tus heridas, no esconderlas y sonreír incluso en medio de la tormenta. No estoy donde quiero, pero voy en camino. Es soltar lo que duele, abrazar lo que eres y confiar en lo que viene. Felicidad no es perfección, es autenticidad. No es tener, es sentir. No es llegar, es vivir. Qué bonito, ¿ah? ¿Eh? Eso es ser feliz. ¿Tienes alguna de esas cualidades? Claro, diga que sí. Todo en esta vida es temporal, póngale cuidado. Así que si las cosas van bien, disfrútalas, porque no durarán para siempre. Y si las cosas no van mal, no te preocupes, no van a durar tampoco para siempre. 12:38, una hora menos en Canarias. Oye, increíble lo que pasó en Nepal. Ayer habían 1,000 personas vivas y ahora están muertas. En solo minutos, en solo segundos, aconteció semejante calamidad, semejante catástrofe, increíble. Los videos y las fotos que han enviado por todas las redes sociales es increíble. En segundos, cómo bajó semejante mareada y sin caer una gota de agua, porque no estaba ni lloviendo, ¿ah? Así que lo que yo le digo, estamos hoy vivos y mañana no sabemos. Por eso hay que andar, hay que confiar y creer en el Señor, creer en su palabra y estar siempre de la mano de Él. Sin apegos a estas cosas del mundo, sin nada, mejor dicho. Porque la vida aquí, nosotros estamos de paso, somos pasajeros en este mundo. Y lastimosamente, pues todos tenemos que ir al sepulcro, tenemos que morir de una u otra forma, pero increíble, increíble. Más de 1,000 personas están allí. Decían que era 18, pero usted vio a la multitud cómo corre para allá, para acá, a refugiarse, y cuando eso no fue increíble. Más de 50 autobuses que estaban allí en la zona. ¿Qué está pasando en el mundo? Yo me pregunto qué está aconteciendo en el mundo, ¿ah? Y ayer volvió a temblar en Colombia con el sismo en Santander. Increíble. 12:40, no se pongan tristes en nada, porque Dios es el que tiene el control y Él sabe por qué hace las cosas. Bueno, él no hace esto. Si usted mira las consecuencias de lo que están haciendo con la guerra, con las pestes, las hambres y todo lo que está aconteciendo en el mundo. Ayer les hablaba de lo que son los Illuminatis. Y si ustedes pueden mirar, si tienen un dólar en el bolsillo, sáquelo, y ahí hay un triángulo y en el triángulo está un ojo. Es el tercer ojo, ¿ah? Después hablaremos un poco de eso, ¿ah? Hay que estar informados, hay que estar a la gente, hay que informarle. La gente que no sabe, la gente que está ahí, que la pasan ahí mirando para el suelo, pero no miran para los lados ni de alrededor, ni miran para el cielo, ni miran a ver qué está aconteciendo en el mundo, ¿ah? Pues a eso venimos, a esta tierra. No venimos a sufrir ni nada, las cosas. Pero la gente sufre porque quiere. Bueno, yo me voy con musiquita a esta hora de la tarde, 12:41, una hora menos en Canarias. Sí, señor.
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1: Mantener tu casa limpia cada día no es exageración. Es una manera consciente de cuidarte y proteger tu bienestar. No se trata solo de barrer o acomodar cosas, sino de liberar tensión y ordenar pensamientos. Vivir entre desorden afecta tu ánimo. Cuando tu espacio está limpio, tu mente también mejora.
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1: Si alguna vez tienes algún problema fuerte, delicado, por favor, contáctame. No te prometo ayudar, pero me encanta el chisme.
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0: Bueno, está marcando en el reloj las 12 del día con 53 minutos, 12 con 53, una hora menos en Canarias. Saludando a mi gente hermosa, mi gente bella, mi gente linda a esta hora. A mi querida Sorayita la chilenita, siempre ahí pegadita de la radio, pegadita de la señal de Fiesta FM. A mi querido hermanazo Eduardito Alfa del Pi, también en sintonía ahí mandando aplausitos. La gente feliz y contenta con las reflexiones, de eso se trata. Calmar un poco la ansiedad, la tristeza, la amargura que tenemos por las cosas que han acontecido en nuestro país y alrededor del mundo también, ¿eh? Pero bueno, la vida continúa, la vida sigue. A mi querido José Alberto Jallo en la zona de San Vicente del Raspey. También para Wilson Cárdenas. Para sus amigos de trabajo, para Gustavito Rojas. Para Fabio Restrepo, ahí en la ciudad de Elche, ahí está Asociación de los Pájaros Caídos. Está hoy en reunión con todos los de la Junta Directiva. A Humbertico Espina, a toda su familia, reportando sintonía a esta hora, qué bueno, ¿ah? Mucha gente conectadita a través de Fiesta FM en la ciudad de Elche, 95.2 en el dial. Y en Alicante, a través del 88.4, marcándole ahí en la FM, en su dial. 12 con 54, una hora menos en Canarias. Los invito a una pequeña pausita y ya vuelvo con ustedes.
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6: Un hombre de verdad vale por lo que cumple, no por lo que promete. Las promesas pueden sonar bonitas, pero solo los hechos verdaderos construyen respeto. Al final, las promesas se olvidan, pero los hechos permanecen grabados para siempre en la memoria de todos.
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0: Bueno, tenemos las 3:01, 13:01, ya que es la 1:01. Estamos en este jueves 27 de agosto, ya se acabó este mes. Se acabó el veranito también, pero esto, el tiempo está como loco, ¿ah? Ya les comentaré lo que pasó ahí en la playa de Santa Pola, increíble, cosas que están pasando como las que estamos viviendo. Lastimosamente son cosas que pasan en el mundo, cosas que no se pueden prever, ¿ah? Lo que sí se puede prever es lo que les tengo, la información que les tengo a continuación. Y es que tengo una persona por aquí súper, súper, súper especial que es increíble poderla localizar. tengo aquí vía telefónica a Carolina, una gran empresaria, una mujer echada para adelante. Esas mujeres que son guerreras, que son berracas, que no les da miedo de la vida, que mejor dicho son personas que ya ella les estará contando. Bueno, ella nos trae una información muy, muy, muy, muy, muy bacana y completa sobre lo que van a realizar ahorita, un simulacro decembrino que lo van a realizar el día 15 de septiembre en Medusa Bar. Vamos a ver con quién estamos. Ah, ya lo dije, con Carolina. Carolina, buenas tardes.
1: Hola, don Orlando, muy buenas tardes.
0: ¿Cómo está, corazón? Que yo sé que mantiene muy ocupadita, que es una gran empresaria, que es una mujer que, mejor dicho, que se mueve para arriba, para abajo, para ahí, para acá, y es difícil pillarla, pero bueno. ¿Ah?
1: Sí, me le escondo a los de la moto y a los de Testigo de Jehová.
0: Mi querida Carolina, que usted tiene una buena programación para este resto de año, porque ya se puede decir que desde septiembre ya huele a diciembre, ¿no? Y ahí en Medusa Bar ya huele a natilla y a buñuelo también, ¿no?
1: Sí, don Orlando, claro que sí. Bueno, primero que todo, muy buenas tardes a todos los oyentes, a mi gente linda que nos está escuchando. Claro que sí, don Orlando. Mira, en septiembre tenemos también un evento que es el 12 de septiembre.
0: Ajá.
1: Que vamos a hacer el simulacro diciembrino. Vamos a tener natilla, buñuelos, vamos a tener chicharrón al barril.
0: Ah, pero yo tengo la información que es el 15, ¿no? Entonces es
1: es el 12.
0: Ah, vale, gracias por la información.
1: Es el 12 de septiembre.
0: Voy voy a regañar a Carlitos Calderón. Entonces.
1: No, es el 12 de septiembre que tenemos el evento. Ajá. Y estamos haciendo una rifa de un barril que fue el 14 de septiembre con la Lotería de la 11.
0: Ah, qué bueno, qué bueno. O sea que nos vamos de largo el 12, 13, 14 y 15, ¿no?
1: Sí, claro, ya se vienen cosas buenas en Medusa. 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
0: Ajá, qué bueno, qué bueno. Ayer puse la canción Faltan 5 para las 12 y una chica de Elche me regañó. Me dijo, ay, ¿para qué pone esa música? Que no es diciembre, pero hombre, si esa música no es para que lloren, es para que se pongan felices, dichosos y fecundos, porque es una época que la recordamos con mucho cariño.
1: Ya que es de diciembre, desde claro, septiembre claro. Se siente que ya viene diciembre.
0: Bueno, para nosotros que estamos lejos de nuestra familia, de nuestra tierra, que estamos en otra zona de confort, pues para nosotros es un poco difícil, porque aquí se celebra con los que tenemos cerca. Y claro, para que la gente no se sienta tan solos y tenga ese pedacito de su tierra y de sus tradiciones, pues no, sino que vaya a Medusa Bar el 12 de septiembre, claro, qué bueno. ¿Qué otras cositas nos ofrece por ahí? 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
0: Qué bueno.
1: Y bueno, y sentir eso que ya casi nos viene. La Navidad, que es algo que siempre se celebra en familia.
0: Es una tradición, amigos, es una tradición, todo, claro. Sí. Bueno,
1: una
0: linda.
1: Tradición muy bonita.
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0: Número 5. Puente Tocino, Murcia. A toda la gente de Murcia que nos escucha a través de la más popular. Ahí estará mi querido Salas, el coleguita ahí colocando la musiquita de sembrina para ponerlos a, mejor yo, para ponerlos a bailar, ponerlos a gozar, a su, bueno, también. No a sufrir. Qué bueno,
1: sí, estaremos con el mejor ambiente de, con DJ Salas, que bueno, aquí mucha gente lo conoce y saben que es de mucho ambiente y la música que coloca es muy buena porque en Medusa Bar todo es crossover.
0: El muchacho sabe, yo me le quito el sombrero a ese muchacho, ¿ah? ¿Eh? Lo que le falta de estatura, le cuento que lo tiene de corazón.
1: Sí, sí, tiene un corazón muy grande.
0: Uy, sí, sí, sí, me estuvo comentando que estuvo donde el médico y que el médico le dijo que tiene el corazón muy grande y que ya no le cabía en el pecho.
1: Tiene amor para él a todos.
0: Bueno, mi querida princesa, muchas gracias por la información. Ya le estaremos informando a todas las personas. Entonces corroboramos que para el día 12 de septiembre, no para el 15 de... El 14 hacen la rifa, ¿no? Del barril ahumado, no, con la lotería.
1: El 14 de septiembre, sí. Ajá. El 14 de septiembre la rifa y el 12 el simulacro que tenemos navideño en Medusa Bar.
0: Qué bueno recordarnos desde ya, desde esa época tan bonita como es la época decembrina. Pues nada, mi estimada, bueno, yo le digo corazón de velón. Muchas gracias por la información y estaremos en contacto. ¿Eh? No se me pierda. ¿Eh?
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0: 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Una experiencia única. Pues nada, muchas gracias y una buena tarde para ti.
1: Muchas gracias, don Orlando, igualmente para ti. Dios los bendiga y buena tarde.
0: Amén, muchas gracias. Bueno, ya ustedes lo saben, tenemos las 3 horas con 10 minutos, una tarde con 10 minutos, una hora menos en Canarias. Oiga, otra cosa que les quiero comentar, es importantísimo. Que tengo por aquí otra información, pero entonces nada, la información que le quiero dar es: la mujer más hermosa es la que trabaja, la que lucha, la que nunca se da por vencida, la que sonríe, la que ama, la que se cuida, la que se valora. Esas mujeres sin tener que depender de nadie, solo de parte de Dios, y esa mujer es usted, ¿ah? ¿Eh? Todas esas mujeres hermosas y bonitas, mujeres luchadoras. A mí me encantan las mujeres que son berracas, echadas para adelante. Es una palabra gruesa, pero suena, ¿eh? A todas esas mujeres lindas, a todas mujeres bellas y hermosas. Las mujeres que le meten ganas, que le meten, bueno, en fin. Para todas ustedes, un abrazo sincero de sabor y sazón musical. He traído a Ricardo Arjona para que nos cante esa canción Mujeres. Porque es que hacen mucha falta, las mujeres son un mal necesario.

0: ¿Aló, amor?
1: Ajá, dime.
0: Amor, fíjate que te iba a decir. Hoy voy a llegar tarde a la casa porque voy a dejar a una amiga en la moto y tú sabes que la calle está muy peligrosa.
1: Sí, está bien, aquí te espero con el vecino. Tú sabes que me da miedo estar sola.
0: ¿Cómo? Ahorita voy de regreso.

0: antes de salir a trabajar, nunca olvides esto. Pídele a Dios que camine contigo. Repite esto conmigo. Señor, bendice mi empleo. Padre, que cada jornada sea más que un trabajo, que sea una oportunidad para aprender, crecer y honrarte con todo lo que hago. Guía mis manos, mi mente y mi corazón, para que cada tarea la realice con amor, excelencia y fe. Pongan presente los que están de acuerdo conmigo.
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0: No te aguanto más, a la chingada. ¿Sabes cuándo alguien no es para ti? Cuando te roba más energía que tu recibo de luz en verano. Si con esa persona te sientes agotado, sin paz mental, siempre esforzándote, tratando de agradar, minimizándote. Eso no es amor, es tortura disfrazada. Pero estás ahí actuando como payaso de circo solo para que no se enoje y aún así se enoja. Corta por lo sano. Tu tranquilidad vale más que cualquier relación. Si tu paz te cuesta amistades o pareja, págala. La paz siempre es la mejor inversión. No te me apendejes.
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0: poner los huevos en la mesa?
1: No, está cabrón, está muy alta la mesa. A lo mejor pon un banquito.

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1: Nadie, absolutamente nadie, se levanta un día y dice: voy a hacer un plan para acabar en la ruina, enfermo y echado en un sillón esperando mi final. Por supuesto que no. Pero sin embargo, ahí está mucha gente, y no porque lo haya decidido, sino porque nunca decidió nada. Nunca cuidó su alimentación, gastó sin pensar, postergó el ejercicio y vivió en automático. Desgraciadamente, la ruina, la enfermedad y la mediocridad nunca llegan de golpe, ¿eh? Llegan por omisión. La diferencia entre avanzar y hundirte no es mala suerte. Es tener un plan, aunque sea pequeño. Un plan para tu cuerpo, para tu dinero, para tu vida. Si no diseñas tu futuro, no te sorprendas cuando el futuro te diseñe a ti. Pero hoy es un buen día para empezar. ¿Qué te parece? Y no te me apendejes.
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3: Bueno, la canción que era a continuación se llama Nadie es eterno en el mundo. Es una canción de la realidad de la vida. Es una canción que nos llega a todos, que nos muestra de dónde somos, de qué estamos hechos. Es una canción que nos recuerda cuál es el principio y cuál es el final. Nadie es eterno en el mundo, así se llama.

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1: Me acordé que cuando estudiaba, mi mamá me hacía leer la frase: mi mamá me mima, mientras me pegaba con una chancla. No.

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1: Si quieres ser libre mañana, tienes que aprender a ser disciplinado hoy, no hay atajos. Y aquí te dejo 4 consejitos. 1. Cuando empieces a recibir tu dinero, guarda el 20% sin excusas. Vive con el 80% como si ese fuera tu verdadero sueldo. Este hábito repetido mes tras mes no te hará rico de golpe, pero te volverá libre. 2. Aprende a decir no. No a los amigos que solo invitan a gastar y a endeudarte todo el tiempo y a perderlo. No. Porque si hoy dices sí a todo, mañana le dirás no a tus sueños. 3. Resiste la tentación de la gratificación instantánea. Querer todo hoy te costará el mañana y solo te llevará a la ruina.
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10: La vida es como una moneda. Puedes gastarla de la manera que desees, pero solo la gastas una vez.

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2: Mira nomás, estos hombres construyeron muelles y levantaban rieles a mano limpia, bajo el sol, sin aire acondicionado y sin quejarse cada 5 minutos en las redes. Hoy muchos jóvenes se quiebran porque, ¡ay, el profe les habló fuerte! Porque la vida es injusta o porque no tienen motivación. Y no es que la vida sea más dura ahora. Es que nos están saliendo cada vez más frágiles, ¿eh? Antes construían un puerto y hoy solo dicen que está muy difícil y se quejan de todo. 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
3: Vamos a empezar con el parto. ¿Quiere que el padre del bebé esté presente?
4: Prefiero que no, doctor. Mi marido está en la sala de espera.

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0: ¿De verdad crees que todo en la vida es dinero? Entonces dime, ¿dónde se compra la confianza? ¿Dónde venden la lealtad? ¿Cuánto cuesta un amigo de verdad? Dime, ¿en qué tienda está una pareja sincera? De esas que te aman sin condiciones. ¿Dónde se compran los abrazos de quienes ya no están aquí? ¿Dónde se remienda una familia rota? ¿O se pagan las noches de tristeza que a veces llevamos dentro? El dinero puede darte muchas cosas, pero nunca podrá devolverte el tiempo ni los momentos con la gente que amas. La vida no se mide por lo que acumulas, sino por lo que compartes, por los recuerdos que creas y por el amor que dejas en los demás. Nada vale más que una amistad sincera, un abrazo que te reconforta, una palabra que te levanta cuando sientes que ya no puedes más. Aprendamos a valorar lo que no tiene precio.
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0: Me dicen que por culpa de mi mal carácter me encuentro solo. Y sí, tienen razón, pero no es por mi mal carácter. Es alergia a la hipocresía, porque resulta que si dices la verdad, eres grosero. Si no soportas tonterías, eres amargado. Y si no te ríes por todo, estás traumado. Pero para nada, no estoy solo por mal carácter. Es que ya me cansé de aplaudirle a todos los falsos e hipócritas y priorizo mi paz mental. No se me apendejen.
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0: ¿Qué pasó, Rosita?
1: El paciente que usted acaba de dar de alta cayó muerto frente al hospital.
0: ¿Y cayó de frente hacia la calle?
1: Sí, doctora.
0: Pues vaya a darle la vuelta para que piensen que iba entrando.

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Las 2 de la tarde con 53 minutos, 14:53, una hora menos en Canarias. Bueno, ya estoy en la recta final por este día, sabor y sazón musical. En este jueves 27 de agosto del 2026. Agradeciéndole a toda mi gente bella, mi gente linda que siempre están ahí acompañándome en estas 3 horitas de programa. En la grata, en la buena compañía de Fiesta FM y la más popular en Murcia, Lorca y Cartagena. Confiando en Dios, los espero mañana a partir de las 12 en punto. Estaré aquí nuevamente en los estudios centrales de Fiesta FM en la ciudad de Alicante para hacer estas 3 horitas más llevaderas, más amenas, en sabor y sazón musical. Así que un abrazo cordial para cada uno de ustedes, para su familia, su trabajo. Y que sigan en la buena programación que les ofrece Fiesta FM y la más popular. 2 de la tarde, 54 minutos, 2:54, ahora menos en Canarias. Chao, chao, hasta luego, que sean felices. Que sean dichosos, les dice Orlando Tolima. Los espero mañana. Muchas, muchas bendiciones para cada uno de ustedes. Chao.

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1: 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Ahí estamos hablando de los temas, ¿no?
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0: regreso con Anju Maña. Estamos iniciando nuestro hermoso programa de la mano de Papito Dios. Pasando este 27 de agosto del 2026, un día llenito de bendiciones. ¿Cómo nos ha ido? ¿Ustedes qué me cuentan? Qué rico saber de ustedes, qué rico saber que están ahí al otro lado de los radios, escuchando de regreso. Mi nombre es Anju Maña, voy con ustedes hasta las 20 horas, la dirección de las emisoras de Carlitos Calderón. Tengo muchas invitaciones para hacerles, tengo muy buena música para ustedes y obviamente es que ustedes todos son mis hermosos oyentes. ¿Cómo vamos?
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0: Mis estrellitas cósmicas, ¿cómo me les ha ido hoy? ¿Ah? ¿Cómo van? ¿Cómo están? Gracias por estar aquí. De regreso a través de Fiesta FM Levante. A mis oyentes de Fiesta FM Levante, buenas tardes, buenas tardes, buenas tardes, buenas tardes, buenas tardes.
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0: Los escuchan en Alicante en los 88.4 FM, en Elche en los 95.2 FM y a todos mis hermosos oyentes de la Max Popular en Murcia 104.3 FM, Cartagena 88.8 FM, Lorca 101.9 FM y a todos los que nos escuchan alrededor del planeta Tierra, www.

0: convencida al 1000%. Soy demasiado bendecida y afortunada. Poder acompañarlos a ustedes, no, esto es una locura. Son lo mejor del mundo. Y gracias a ustedes somos las mejores emisoras de Europa y del mundo entero.
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0: Así como lo escuchan. 17:14. Abrochémonos los cinturones. Buena música tenemos. ¿Quieres alguna canción? Con mucho gusto. Quiero escucharte. Quiero verte en los WhatsApps de nuestras emisoras. El de Fiesta FM es el 634-147-574. 634-147-574. Y el WhatsApp de la Max Popular es el 607-320080. Para que los a tus compañeros de trabajo, para que se los a tu familia, para que pidas canciones, para lo que quieras. 607-320080. Bienvenidos, bienvenidas. Los amo con todo mi ser. De regreso a Yumaña. Les acompaña.
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7:41 minutos. Hoy es jueves, hoy es jueves. Hoy estamos ya prácticamente de fin de semana. 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

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Ese día, a mí me encanta el neón, a todos en

0: Las 43 minutos. Estamos de regreso. Anjumaña les acompaña.
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0: Todos ustedes a seguir reportando su sintonía a través de nuestras líneas de WhatsApp. El WhatsApp de la Max Popular, 607 33

0: con todos nosotros y decir: yo estoy de regreso con Anjumaña, yo escucho la Max Popular, yo escucho Fiesta FM Levante. 18:44, sigamos. De regreso Anjumaña, les acompaña.
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19 horas 10 minutos, 19 horas 10 minutos, es la tercera hora ya de regreso. Anju Maña les acompaña a través de la Max Popular, la emisora de los palos musicales, se presentes en Murcia, en Cartagena, en Lorca, sus alrededores, y a través de Fiesta FM Levante en Alicante y en Elche, sonando durísimo. 19 horas 10 minutos, ¿qué tal si nos vamos a dar un volondito por el estado del tiempo? A ver qué va a pasar en el resto de esta tarde, de esta noche y madrugada de mañana, primeras horas de mañana, ¿listo? Empecemos con Murcia, esta hora tiene 33 grados, está parcialmente soleado, la sensación térmica es de 34 grados, va a anochecer

0: las 9 y a las 10 de la noche. O sea, a las 21 y a las 22 horas hay ese porcentaje de llovizna. En la madrugada estaremos a 25 grados, bajaremos a 24 grados a las 6 de la mañana. Estaremos a 23 grados a las 8 de la mañana cuando vuelve y sale el sol. Y según este pronóstico, mañana 9, 10, 11, 12 y 1. Hay 30% de posibilidad de lloviznas en Murcia.
1: De regreso.
0: Cartagena. 27 grados. Cartagena hace rato, no estamos a 27 grados a esta hora. Está parcialmente soleado, la sensación térmica es de 30 grados. 30% de posibilidad de lloviznas a las 21 horas cuando anochezca con 27 grados. En la madrugada estaremos a 26 grados a las 4 de la mañana, 20% de probabilidad de que llueva. A igual a las 6 de la mañana que tendremos 24 grados. A las 8 de la mañana con 24 grados saldrá el sol y hay 40% y 50% y 60% de probabilidad que llueva.
1: Regreso.
0: En Cartagena desde las 9 de la mañana hasta las 16 horas de mañana, ¿no? Atención.
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0: Lorca. A esta hora tiene 33 grados, está parcialmente soleado, la sensación térmica igual, anochecerá a las 21 horas, a las 0 horas hay una posibilidad del 20% de lluvias con 26 grados, a las 4 de la mañana 20% de probabilidad de lloviznas con 23 grados, amanecerá a las 8 de la mañana con 21 grados, pero antes a las 7 de la mañana hay posibilidad del 20% de lloviznas y también desde las 9 de la mañana hasta las 12 del mediodía, aunque sea chiquitica la posibilidad del 20% de lloviznas, así estará mañana en Lorca. Que veo que hasta las 13 horas tendrá apenas 23 grados, o sea, mañana Lorca va

0: de lloviznas, amanecerá a las 8 de la mañana con 25 grados y según lo que veo aquí, mañana, aunque sea solamente 30% de probabilidad y 20%, hay lloviznas en Alicante desde las 9 horas hasta las 15 horas y estará el clima
1: regreso
0: unos 26 grados. Dios mío, ¿será esto así? Elche. Atención, Elche tiene 32 grados a esta hora, está parcialmente soleado, la sensación térmica es de 33 grados. Tiene un porcentaje del 20% de lloviznas a las 21 horas cuando anochezca con 29 grados. Estará también con 20% de probabilidad de lloviznas a las 0 horas, 1 y 2 de la mañana con 27 grados. Amanecerá a las 8 de la mañana con 24 grados y posibilidad de 30% de lloviznas mañana en Elche desde las 9 de la mañana. Y hasta las 14 horas. Es el pronóstico del tiempo. A esta hora se los contamos aquí de regreso con Anju Maña, 19 horas 14 minutos. Les acompaño en este jueves.
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0: Ya saben ustedes, nos escuchamos primero Dios mañana a las 6 en punto para que iniciemos el sol de la mañana.
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0: a través de la Max Popular, la emisora de los palos musicales en Murcia, en Cartagena, en Lorca, y a través de Olímpica Estéreo Alicante.
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0: a las 6 en punto. No se despeguen de nuestras

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